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3: Mi costado maltratado voy a cuidar y me podés ayudar.

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1: Falleció en Bolívar a los 75 años de edad Juan Alberto Díaz, apodado Juancho. Sus restos son velados en Edison 80 y serán inhumados a las 10 horas en el cementerio local. Servicio de sepelios de la Cooperativa Eléctrica de Bolívar Limitada. Reiteramos, falleció en Bolívar a los 75 años de edad Juan Alberto Díaz, apodado Juancho. Sus restos son velados en Edison 80 y serán inhumados a las 10 horas en el cementerio local. Servicio de sepelios de la Cooperativa Eléctrica de Bolívar Limitada.
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2: 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Reiteramos, falleció en Bolívar a los 75 años de edad Juan Alberto Díaz, apodado Juancho. Sus restos son velados en Edison 80 y serán inhumados a las 10 horas en el cementerio local. 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
2: Falleció en Bolívar a los 75 años de edad Juan Alberto Díaz, apodado Juancho. Sus restos son velados en Edison 80 y serán inhumados a las 10 horas en el cementerio local. Servicio de sepelios de la Cooperativa Eléctrica de Bolívar Limitada. Reiteramos, falleció en Bolívar a los 75 años de edad Juan Alberto Díaz, apodado Juancho. Sus restos son velados en Edison 80 y serán inhumados a las 10 horas en el cementerio local. Servicio de sepelios de la Cooperativa Eléctrica de Bolívar Limitada.
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0: Vayamos ya.
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vez mi maestro me hizo una gran pregunta: ¿dónde mejor vive la gente? ¿En el campo o la ciudad? Y no dudé en contestarle: con todo respeto, señor, allá donde vivo yo, tranquilo y sin molestar, tomando mate con poleo, tortilla y miel de panal, hay vacas con ternero, leche fresca para tomar, mi burra para el burrito, pronto tendré que andar. 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

Hola gente, muy buenos días. Bueno, ¿cómo los trata este día gris? Este comienzo de día gris.

Nosotros aquí estamos, como todas las mañanas, de lunes a viernes, por supuesto. Y bueno, para brindarle diferentes tipos de informaciones. Hay una alerta meteorológica para mañana ya. Atención con este tema. Nos acaba de llegar, ¿no?, por parte de la Municipalidad de Bolívar, esta alerta. Ahora se los voy a leer. Espere que lo tengo que buscar porque no lo tenía abierto, digamos. Lo que le puedo comentar de entrada es el clima y después pasar a eso. 9 grados 3 décimos a las 9 de la mañana, el registro del Servicio Meteorológico Nacional, con un 89% de humedad, 1009.0 la presión atmosférica, viento del noreste a 4 kilómetros por hora, 9 kilómetros la visibilidad, porque el cielo está cubierto con neblina, dice. Evidentemente, lógicamente, que esto es, estamos hablando siempre de algún sector de ruta, ¿no? Desde ya. Vamos a lo que le comentaba recién, a ver si puedo terminar de abrirlo. Aquí está, muy bien. Bueno, esta alerta tiene vigencia para el día de mañana, ¿eh? No es para hoy, es para mañana, pero ya están anticipándolo. Ya recuerda que nosotros venimos hablando del tema de las tormentas, que el viernes tormenta, venimos diciéndolo desde la semana pasada. Bueno, este alerta es amarillo, ¿eh? Con la alerta amarilla, que se espera entre la mañana y la noche del viernes en nuestra ciudad, y que sea afectada por lluvias y tormentas de variada intensidad, algunas de ellas localmente fuertes. Y las mismas podrán estar acompañadas por... Y bueno, y ahí viene todo lo que siempre se pone, esto se pone siempre, ¿no? Lluvia abundante en cortos periodos, intensa actividad eléctrica, ocasional caída de granizo, ráfagas de viento que de forma localizada pueden alcanzar o superar los 75 kilómetros por hora. Esto es, digamos, de tablita, ¿no? O sea, siempre se coloca esto cuando se coloca el alerta amarilla. Bueno, se esperan valores de precipitación acumulada entre 30 y 50 milímetros. Ojalá sea 30 o menos, no sé si puede ser, porque no hace falta realmente agua. Sabemos que hay mucha cosecha todavía por recoger, de maíz y demás, pero bueno. Y se recomienda a la población, lógicamente, tomar las precauciones necesarias, o sea, evitar circular durante las tormentas más intensas y mantenerse informada a través de los canales oficiales. Así que, bueno, vamos a ver qué es lo que sucede finalmente en cuanto se da este tema de la tormenta. ¿Qué dice el pronóstico extendido Weather Channel? 15 grados de máxima para hoy, cielo nuboso, vientos del noreste entre 15 y 30 kilómetros por hora, o sea, va a estar un poco ventoso, 27 de promedio, y hay un 8% de inestabilidad. ¿Por qué este 8% de inestabilidad? Porque para la noche habla de probabilidades de chaparrones en la madrugada. 11 grados va a ser la mínima, o sea, una mínima elevada. Es el 49% de probabilidades en promedio de estos chaparrones en la madrugada. Ahora vamos a ir a la hora ahora para tener más detalles. Y vientos del noreste entre 15 y 30 kilómetros por hora, 21 de promedio. En cuanto al día de mañana, lo que indica es lo que ya le veníamos anticipando, o sea, el tema de tormentas, ¿eh? Espere que no me reacciona la página. Vamos a ver, hace como que está cargando, pero se trabó. Vamos a ver qué sucede con esto, a ver si podemos ponerlo como corresponde. A ver. ¿Qué pasa, chiquita? ¿Qué pasa? Bueno, pero el tema es que están las tormentas, ¿eh? Esto está marcado.
Ahí está, ahora sí, muy bien, gracias, ¿eh? Tormentas, le decía, 18 grados de máxima, 10 de mínima, 92% de probabilidades de precipitaciones. El sábado cambia, 18 grados la máxima, 6 la mínima, pero con un cielo parcialmente nublado. En cuanto a lo que tiene que ver con el día domingo, 15 grados la máxima, 8 la mínima, y hay un 50% de probabilidades de chaparrones por la tarde, pero es un 50% nada más. Ahora vamos a ir entonces, como le decía, cuando me lo permita, por lo menos la computadora, o internet, mejor dicho, la página web de Weather, porque le cuesta cargar, al hora a hora, para más o menos, digamos que, delimitar en qué horarios va a ser este tema de los chaparrones y en qué horarios va a ser este tema de las tormentas, sobre todo por este alerta amarillo que nos indicó el municipio, que por supuesto a ellos se los hizo llegar el Servicio Meteorológico Nacional, ¿no? Desde ya no es un invento propio, digamos, ¿no? Bueno, vamos a ver. A ver si no quiere. Parece que no tiene ganas de darnos la información. No. Evidentemente, hoy estamos con un día ya, pero desde el principio, que estaba complicada la página. Mejor dicho, internet directamente estaba complicada. Así que no es nada nuevo, digamos, este tema. A ver. Ahora sí, ahora lo tengo. Bien. Bueno, como le decía entonces, vamos a tener nublado y ahora en la mañana. Por la tarde va a estar mayormente nublado. Y hasta parcialmente nublado hasta la medianoche. Allí se nubla nuevamente y comienza la probabilidad de algunos chaparrones allá por las 3 de la mañana. Del día de mañana, por supuesto, estamos hablando desde ya. Y son chaparrones entre el 30, el 47, 45%, por allí más o menos. Las tormentas, o la tormenta, comienza a eso de las 9 de la mañana. Allí arranca con un 64% de probabilidades de precipitaciones y después va variando, hasta el 87%, toda la mañana, y por la tarde se mantiene más o menos en esos valores. Entre el 60 al 85 va variando de acuerdo a la hora la probabilidad de precipitaciones. Se transforma en tormentas dispersas a las 7 de la tarde, en un 45% de probabilidad de precipitaciones, y a las 8, tormentas dispersas, 42% de probabilidad de precipitaciones. Ahí ya el viento, a partir de las 6, 7 de la tarde, cambia del norte. Estaba primero, después pasaba la tarde, pasó al norte-noroeste, y después al oeste-suroeste. Allí es donde comienza a limpiar, por decirlo de alguna manera. Termina siendo del sudoeste el viento en la tarde-noche de mañana, con cielo mayormente nublado y luego nublado a partir de las 9 de la noche. Así que vamos a tener todo un día inestable. Y el día sábado el sol va a aparecer a eso de las 8 de la mañana, 9, entre las 8 y las 9, o sea, cuando sale realmente, ya ahí ya va a estar el cielo desde mayormente nublado primero a las 8 a parcialmente nublado a partir de las 9 de la mañana, que teóricamente todo el día va a estar de esa manera el día sábado. Pero bueno, claro, hay que ver cuánto será la cantidad de precipitaciones en el día de mañana que tendremos. Ojalá que sea la menor posible.
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Y pasamos al tema dólar. Bueno, hace 4 minutos, dólar Banco Nación, 1515, igual que en el cierre del día de ayer. O sea, ayer cerró en baja. El blue, igual que el cierre del día de ayer, 1570. El MEP, hacia arriba, un 0,08%, 1523,44 centavos. En cuanto al dólar mayorista, se sigue manteniendo como hace ya no sé ni cuántos días, 1.439 pesos. El contado con liqui, el 0,53% de suba, 1.590,18. Dólar turista se mantiene igual que el cierre de ayer, 1.969,50. Y el euro, que está subiendo nuevamente, al igual que lo hizo en el día de ayer, en este caso el 0,40%, y cotiza a 1.720,95 centavos. Dicho esto, le comento que seguimos con la fase lunar de luna llena. En cuanto al sol, salió un minuto antes que en el día de ayer, 8 horas 3 minutos, se va a poner un minuto más tarde, 18 horas 19 minutos, y San Abdón es el santo del día de hoy. Bien, vamos a los títulos matutinos. La mañana, Clarín y La Nación. Tres títulos trae hoy el diario local. El primero, envenenamiento de perros. El municipio junto a ZAPAB presentarán una denuncia penal. María Laura Rodríguez dijo: trabajamos todos los días con ZAPAB en temas de protección animal. Ustedes saben que María Laura Rodríguez está como intendenta interina, ya que ahí tiene licencia el doctor Luca. Bueno, en el Palacio Municipal se desarrolló ayer una importante reunión encabezada por la intendente interina, que congregó a representantes de la ONG Protectora de Animales, autoridades de la Policía Bonaerense, de la Delegación Departamental de Investigaciones, la DDI, de Protección Ciudadana, del área de legales del municipio, Zoonosis y del Hospital Municipal. Como verán, un montón de áreas y de sectores también que no tienen nada que ver con el municipio en sí, ¿no? Bueno, se delinearon allí acciones tendientes al tratamiento del tema que conmovió, por supuesto, a la opinión pública en los últimos días, y a su término se anunció la presentación de una denuncia ante la Fiscalía General de Azul. Más tarde, Laura Rodríguez recibió a la mañana en una entrevista en la que fue contundente a la hora de rechazar todo tipo de maltrato animal, por supuesto, desde ya, ¿no? Las dos últimas entonces, fútbol torneo clausura, con un buen partido de Miramón, Gimnasia le ganó a River, está Caudé de esta que vuela. El bolivarense jugó todo el partido y fue una de las figuras en la cancha en el triunfo del Lobo ayer por la tarde-noche en el Bosque de la Plata. El único gol del partido lo convirtió Alexis Steinbach. En otro título, presunto intento de abuso sexual disparó incendios intencionales. Bueno, a ver. Se trabaja intensamente en tres causas iniciadas con motivo de hechos del martes en Barrio Latino. A pedido de la fiscal subrogante, la doctora Mariela Viceconte, el juzgado de garantía ordenó
la realización de allanamientos en una vivienda del barrio latinoamericano en busca de un arma de fuego, porque hubo también un disparo, como decíamos, y no se descarta que se produzca alguna detención mientras se avanza con las investigaciones en tres causas independientes pero conexas. Estamos hablando de tres causas que hay por el tema de abuso sexual, ¿no? O de posible abuso sexual. Vamos a ver qué sucede. Vamos a Clarín, Cabezal, Coudet con la cabeza medio agacha y como agarrándose la cabeza, como diciendo qué pasa acá. Cuarta derrota seguida de River, golpe duro para Coudet. Un aguerrido Gimnasia dominó y le ganó 1-0 en La Plata. Esto fue con un cabezazo de Steinbach cerca del final. River ahora recibirá a Central. Hay que empezar a ganar, dijo anoche su director técnico. Tema principal, deciden en Miami si van a juicio los jefes de la AFA por corrupción. Sí, señores, son Tapia, Tobillino y el recaudador Faroni. El testigo Petersen no iría a declarar. Atención, vamos a ver. El gran jurado de la Corte Federal del Sur de Florida se reunirá hoy para decidir si la investigación preliminar de tres fiscales se convierte en una causa penal formal que involucra a Claudio Chiquitapia, el tesorero de la entidad Pablo Tobillino, al empresario Javier Faroni y a Diego Lucero. También fue citado un testigo que se sospecha podría ser el funcionario de la AFA, Leandro Petersen, con el objetivo de validar las pruebas reunidas durante 11 meses sobre los sospechosos movimientos financieros entre la entidad y la empresa Turprodente. Vamos a aclarar una cosita. Acá dice el testigo Petersen no iría a declarar. Puede declarar por Zoom. Atención, no hace falta que vaya a Estados Unidos. ¿Está? Debajo, Mundial, jugadores argentinos en la mira de la FIFA por la bandera de Malvinas y la pelea contra España después de la final. Están todo tan revuelto, ¿no? El tema ese, el de la bandera, que bueno, eso no tendría que ir directamente ni siquiera tenerse en cuenta, ¿no? Y lo otro, algo raro pasó, porque no puede ser que así porque sí haya algún ataque de paredes, por ejemplo, a uno de los jugadores de España y ese tipo de cosas. Pero bueno, otro tema, Quirno baja el tono a la pelea con Brasil. No hay chances de que rompamos, por supuesto que no. Tras la polémica entonces que se desató por los insultos de Javier Milei a su par brasilero Lula da Silva, a quien calificó de ladrón y basura socialista, el canciller Pablo Quirno salió a bajar el nivel de la confrontación entre Buenos Aires e Itamaraty. No hay chances de romper relaciones con Brasil, aseguró. El embajador brasileño en la Argentina podría retornar en breve y a la sede diplomática en Buenos Aires. Usted sabe que fue llamado por Lula a Brasil y por eso no está aquí. Bueno, Cristina busca volver a escena y presentó una denuncia en las Naciones Unidas. Esto no tiene ni pie ni cabeza, pero bueno. Sus abogados presentaron, ayer yo escuchaba al abogado español que tiene, que también, realmente. Sus abogados presentaron el reclamo que harán ante el Comité de los Derechos Humanos de las Naciones Unidas en contra de la sentencia por corrupción en la causa Vialidad por la cual está presa en su domicilio. Recordemos que pasaron 12 jueces por esa causa. 12 jueces la condenaron. Por las distintas instancias, ¿no? Desde ya, contando a la Corte Suprema.
La estrategia apunta a desarmar la inhabilitación perpetua para ocupar cargos públicos que pesa sobre Cristina, pero el objetivo de fondo es socavarle el proyecto presidencial a Axel Kicillof. Por supuesto, si quiere presentar en una PASO, si es que hay una PASO, aunque después no pueda ser candidata, pero sí precandidata, pero no están los padrones, porque tiene todo condenado, como en el caso de ella, con condena firme, no está en el padrón. Y si no está en el padrón, ¿cómo se va a presentar? Bueno, no sé. Están haciendo cualquier lío y a Kicillof están causando un dolor de cabeza que puede ser mayor todavía. Bueno, tres fotos vemos aquí, por supuesto con mucho dolor. Llantos, dice en el operativo de búsqueda, una de las últimas imágenes del helicóptero, que se cayó, ustedes saben, ¿no? Que tuvo el accidente, y del piloto Valenzuela. Esas dos fotos están una arriba de la otra. Y dice precisamente que en medio de la niebla cae un helicóptero en San Juan, mueren los 7 tripulantes. Fue en una zona de difícil acceso, cerca de la frontera con La Rioja. La aeronave había sido contratada por la Agencia Nacional de Lucha contra el Fuego o a una empresa privada, y el día anterior realizó un vuelo con periodistas. Bueno, ahora llevaba a 7 personas, incluyendo el subjefe de la policía de San Juan, como parte de un curso de capacitación para combatir los incendios forestales. ¿Creen que el accidente fue provocado por la escasa visibilidad debido a la niebla? Y también, una vez recuperados los restos, investigarán en Córdoba si hubo algún desperfecto mecánico. En un recuadro rescatan a 160 turistas atrapados por la nieve. Consiguieron bajarlos de un cerro en Catamarca, puesto, donde los sorprendió un temporal. 2 quedaron hospitalizados con hipotermia. Último tema de Clarín: los presos de una cárcel de Mendoza hicieron una transmisión por streaming. Ah, estupendo. Lo malo es que está prohibido en Mendoza tener celulares, pero bueno, no hacen bien las requisas los muchachos, no sé, realmente no sé cuál es el tema, pero bueno. Fue en el penal de San Felipe, se conectaron en vivo con un creador de contenidos de Buenos Aires que tiene 370.000 seguidores en las redes, no es poco, ¿no? Y participaron en vivo en la transmisión. Bueno, se abrió una investigación desde el Ministerio de Seguridad de la provincia, ya que está prohibido que los detenidos tengan celulares. Por supuesto, lo que decíamos, ¿no? En Mendoza, ¿eh? Acá en la provincia de Buenos Aires pueden tenerlo. ¿Y qué puede pasar? No pasa nada, ¿no? No pasa nada. La Nación, cabezal, primer tema: abren un expediente contra Argentina en la FIFA. Habría sanciones. Bueno, se investiga infracciones durante el Mundial por la bandera y algunos jugadores. Paredes, Molina, Almada y Roberto Ayala son los que están en la mira. River se hunde, pierde, no juega a nada ni hace goles. Y lo vemos a Otamendi en la foto. En La Plata cayó ante Gimnasia por 1-0 y está último en la zona B de clausura. Coudet no encuentra soluciones. No, realmente por ahora por lo menos no las encuentra, supongo que. Claro, pero bueno. Título principal: Cristina recurre a la ONU, ser candidata genera tensiones en el PJ. Justicia presentó entonces una denuncia ante el Comité de Derechos Humanos. Condiciona la interna. La expresidenta Cristina Kirchner presentó ayer una denuncia ante la Comisión de Derechos Humanos de la ONU por la condena que recibió en la causa Vialidad al considerar que durante el juicio se violaron sus derechos políticos y las garantías de debido al proceso.
no sé qué derechos políticos o qué garantías se violaron, pero va. El objetivo es un pronunciamiento a favor de poder postularse como candidata el año próximo. Por más que haya por parte de la ONU o del Comité de los Derechos Humanos un pronunciamiento, es un pronunciamiento, no cambia en nada lo que dicen las leyes argentinas sobre una condena de este tipo. Pero bueno, la exmandataria difundió su decisión a través de las redes sociales y horas más tarde dio precisiones técnicas. Su equipo de abogados, integrado por Carlos Veraldi y Javier Borrego. Este es Javier Borrego, que en español realmente, un español especializado en tribunales internacionales, y el brasileño también Rafael Balim, quien en su momento hizo una presentación similar en favor de Lula da Silva, pero la situación de Lula da Silva era otra, completamente diferente. Bueno, la decisión agitó las aguas en el PJ, donde interpretan que Cristina Kirchner busca reposicionarse en la interna en un momento crucial de definiciones. Otro recuadrito chiquitito ahí dice: reunión en Olivos por las vacantes de la Corte Suprema. El escenario lo escribe Carlos Pañi, como siempre. El título es: Milei alinea su ofensiva con la doctrina Don Roo. Bueno, las elecciones presidenciales brasileñas, que se celebrarán el próximo 4 de octubre, han adquirido un significado global. Fuera de ese marco es imposible comprender las agresivas incursiones de Javier Milei en la competencia entre Lula da Silva y Flavio Bolsonaro. Milei sigue una línea trazada por Donald Trump en los Estados Unidos. Ese alineamiento se verifica en los insultos a Lula da Silva, pero mucho más en la agresión contra el juez Alexander de Moraes. Otro de los temas, la tragedia de ayer. Tragedia en San Juan, 7 muertos al caer en un helicóptero, dolor entre las víctimas. Hay altos jefes policiales y bomberos de esa provincia, investigan las causas. Y vemos la misma

foto de dolor que tienen algunos integrantes precisamente de la parte de rescate. También muestran en un gráfico, digamos, dónde fue el lugar del accidente. Y dice que una tragedia aérea conmueve a San Juan. 7 personas murieron al caer un helicóptero afectado a tareas de capacitación para combatir incendios en esa provincia. Entre las víctimas está el subjefe de la policía, el titular de bomberos de San Juan, además del piloto de la aeronave y agentes de la Agencia Nacional de Emergencias. Las primeras hipótesis apuntan a un desperfecto mecánico como causa de la tragedia. O sea, acá hablan de otra cosa en relación a lo que dice Clarín, ¿no? El helicóptero, que era un Bell 412, que pertenece a una empresa privada contratada por el Estado Nacional, cayó cerca del límite con La Rioja. Último tema, los propios líderes de la inteligencia artificial piden frenar sus avances. Atención con este tema, que es complejo. Alarma. Solicitaron al Congreso de los Estados Unidos regulaciones para evitar el desgobierno humano de la tecnología. ¿Se acuerda de Terminator, de todo ese tipo de cosas? Bueno, yo cada vez que veo este tipo veo a los robots también, ¿no? Inteligentes, haciendo una cosa, la otra, ¿no? Pienso en Terminator. Pero bueno, dejémoslo ahí. Vamos a otro Terminator, pero de la música, del rock, el pop. Estamos hablando de un integrante de una banda, pero acá en este caso el solista, Mick Jagger, nada más y nada menos, haciendo Let's Work.

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4: Les comento sobre la actualización de la información del RESPA de los productores agropecuarios antes del 28 de octubre. Los productores cuyos datos tengan más de un año de antigüedad dispondrán de 90 días corridos para regularizar su situación. El incumplimiento impedirá realizar operaciones que requieran intervención oficial. El Servicio Nacional de Sanidad y Calidad Agroalimentaria estableció dicho plazo para la actualización de la información del Registro Nacional Sanitario de Productores Agropecuarios, si no, el productor será dado de baja del registro. La gestión será en forma digital a través del ARCA, con clave fiscal o de manera presencial en las oficinas locales. En el caso de los productores granarios, el RESPA está integrado al funcionamiento del Sistema de Información Simplificado Agrícola, cuya normativa considera la falta de inscripción en el registro sanitario como una causal de inactividad. Por ese motivo, si la ausencia de actualización deriva en la baja efectiva y la inconsistencia es detectada por ARCA, el productor podría quedar inactivo también dentro del CISA. 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

0: 11 horas 8 minutos, casi 9 minutos. Estamos esperando la comunicación que vamos a tener con nuestro móvil. Esto tiene que ver, por supuesto, con la entrevista que ya la habíamos mencionado al principio del programa con Raúl Chillón. Estamos hablando de Patio de Cultura, bueno, las distintas actividades que se va a realizar. Está un poco retrasado, así que lo que vamos a hacer es dar lectura a un comunicado de prensa que hemos recibido por parte de Pro Bolívar. Antes que eso le voy a dar, a ver, acá me están, espere que me está mandando seguramente un mensaje. Exactamente. 5 minutos. Eso es lo que me piden. Bueno, es lo que vamos a tardar más o menos en darle a usted. Primero, ¿cómo estamos climáticamente hablando? Comenzamos con ese tema, pequeño tema. 9 grados 8 décimas a las 10 de la mañana. A ver si ya tenemos los de las 11. Porque suelen hacerlo rápido cuando ya están allí en el servicio meteorológico los muchachos. A ver. No, tenemos de las 10. Bueno, 9 grados 8 décimos entonces la temperatura, con una sensación térmica de 8 grados 5, 90% la humedad, 9.3 la presión atmosférica, el viento llegando del noreste a 10 kilómetros por hora, 10 kilómetros la visibilidad y el cielo cubierto, bueno, como usted lo está observando. Vamos al comunicado de prensa que le daba yo. Comunicación de este tema. Bueno, dice comunicado de prensa, Presidencia Pro Bolívar, Buenos Aires. La prevención también es una forma de gobernar. Desde el bloque de Libertad Avanza Más Pro, reafirmamos nuestro compromiso con una forma de hacer política que prioriza la prevención sobre la reacción. En la última sesión del Honorable Consejo Deliberante, 15 de julio de 2026, presentamos dos proyectos en los que la concejal del PRO, Sandra Santos, fue clara. Se trata de iniciativas orientadas a abandonar una problemática que preocupa cada vez más a los vecinos: la necesidad de fortalecer las políticas de tenencia responsable e implementar campañas de castración masiva y sostenida en la localidad de Urdan Pilleta. En realidad esto tiene que ser en todos lados, pero bueno, no solamente en la localidad de Urdan Pilleta, ¿no? Pero estaban en Urdan Pilleta sesionando, usted ya lo sabe. Estas iniciativas no surgen como respuesta a un hecho aislado, sino de la convicción de que el Estado debe actuar antes de que los problemas se agraven. La sobrepoblación de perros y gatos generan consecuencias que impactan en la salud pública, la seguridad vial, la convivencia y el bienestar animal. Esperar a que estas situaciones se profundicen implica llegar tarde. Creemos que gobernar también significa planificar, prevenir. Ahí está llamando nuestro móvil. Le vamos a decir a nuestro móvil que espere un segundito, que terminamos de leer este comunicado de prensa. Y le decíamos entonces, creemos que gobernar también significa planificar, prevenir y anticiparse. Por eso impulsamos medidas concretas que promuevan campañas periódicas de castración. Eso se está haciendo, pero bueno, está hablando de Urdan Pilleta en sí, ¿no? Concientización sobre la tenencia responsable de vacunación y educación comunitaria. Nuestro compromiso es claro: trabajar para que Bolívar y cada una de sus localidades cuenten con políticas públicas preventivas, sostenidas en el tiempo y pensadas para mejorar la calidad de vida a toda la comunidad. Porque siempre será mejor estar un paso adelante de los problemas que correr detrás de sus consecuencias. Bueno, este es el comunicado del PRO, entonces, al que hacíamos mención. Y ahora nos vamos a nuestro móvil. Nos vamos a Marcelo Tin Alonso, por supuesto. ¿Qué tal, Tin? Buen día, ¿cómo andás?
1: ¿Qué tal, Jorge? Buen día, ¿cómo va?
0: Bien, con este tema de la anticipación rápida que tuvo el municipio o el Servicio Meteorológico Nacional en alcanzarle al municipio una alerta amarilla para el día de mañana, ¿no? En lo climático.
1: Sí. Te estaba hablando de eso con la entrevistada, de lo feo que ya está. Es una mínima llovizna, pero casi imperceptible. Uh-huh. Y bueno, como decíamos, esto de que va a pasar mañana, este alerta amarilla, bueno, veremos qué trae. Te diría casi toda la provincia de Buenos Aires, ¿eh? Muy poquitos lugares que no están en alerta para mañana.
0: Sí.
1: Así que habrá que esperar, pero está bueno la previsión que hubo de anticipar esto que va a pasar. Esperemos que sea lo menor posible, ¿no?
0: Exactamente. Veremos que sea la menor cantidad de milímetros posible y sin ningún otro tipo de consecuencias de viento ni nada por el estilo, ¿no? Mm. Vamos a ver qué pasa. Bueno, Tim, donde vamos a ver qué pasa también es ese patio de cultura.
1: Sí, bueno, justamente estamos aquí en Cultura, al lado de un piano. Yo lo miro nada más, pero bueno, es lo único que puedo hacer. Estamos con Jazmín Brígues, porque bueno, va a darle continuidad justamente a este proyecto Patio de Cultura, que comenzó en el verano en el patio, después por cuestiones lógicas de temporada, está aquí dentro de Cultura. Esta semana, vacaciones de invierno destinadas a los más chicos, pero se retoma el jueves que viene con la presencia de Jazmín Brígues, así que es una buena iniciativa desde el área de cultura darle lugar a nuestros artistas. Así que vamos a hablar de Jazmín, de lo que está preparando para lo que va a ser el jueves que viene. Jazmín, buen día.
2: Hola, buenos días, ¿cómo están?
1: Bueno, Jazmín, decíamos, ¿no? Preparando por ahí algo distinto, más ampla, más desenchufada de lo que es habitualmente.
2: Sí, bueno, como te contaba, estuve un año casi un poco ausentada de las presentaciones públicas así masivas. Si bien siempre sigo haciendo música y fue como un momento de reconexión conmigo, como bueno, he compartido en otras entrevistas también, hoy me convoca a venir a Cultura porque surge de un viaje que estamos preparando para categoría 2013, del Club a los 10. Son niños que, bueno, están preparando muy entusiasmadamente este gran viaje que se les va a dar a Europa para poder participar de muchos entrenamientos que la verdad que son importantísimos para ellos, una oportunidad única, y la verdad es que estamos haciendo todo lo que podamos como padres. Y una de las cosas que también se surgió, digamos, de todo eso es, bueno, tenés que cantar, ¿viste? Todo que canta en el equipo tenés que cantar. Así que bueno, de ahí surge como la iniciativa. Pero también debo decir que me reconectó con esto de volver a cantar en público, en mi ciudad, en un formato un poco más tranquilo, poder compartir lo que estoy haciendo, cómo me encuentro hoy musicalmente y artísticamente hablando, ¿no? Me parece que está bueno, yo siempre recibí mucho apoyo de mi ciudad y aprovecho también el medio para agradecerlo. Desde allá, en mi inicio cuando empecé con el programa y ahí en adelante, digo, fueron pasando un montón de cosas, fui creciendo muchísimo y gran parte de lo que está sucediendo hoy es poder, bueno, compartir entre otras cosas canciones propias, canciones que hoy me encuentran desde un género musical totalmente distinto al que por ahí venía promoviendo años anteriores. Sigo caracterizándome por mi alegría, digamos, y por esto de contagiar de buena onda y de querer, ¿no?, que la gente se despierte y se despabile de la rutina y que pueda como encontrar un momento feliz. Ese siempre fue como mi propósito con la música, ¿no? De poder llevar a las distintas personas y a las distintas situaciones que estamos viviendo cada uno en lo personal, cuando se encuentran con la música, poder tener un momento agradable y poder irse con otra sensación, ¿no? Que eso sea como un desenchufar, como dijiste hoy.
1: Y esas canciones que decís, Jazmín, ¿son nuevas? ¿Se dio en este tiempo que, si bien estabas por ahí alejada de los escenarios, seguiste componiendo? ¿Cómo fue el proceso?
2: La realidad es que estuve un tiempo sin hacer absolutamente nada. Fue como un vacío total, que yo digo que es necesario también encontrarse con ese momento para replantearme un montón de cosas. Entre ellas, bueno, qué hacer con la música, ¿no? Porque este canal tan fuerte que uno tiene y que sin embargo a veces es tan difícil encontrar el cómo hablar lo que uno quiere transmitir y encontrarme con ese camino que también me llevó a encontrarme con la composición, ¿no? Musical, no solamente con el interpretar covers o canciones que ya existían. De todos modos, siempre me sentí muy atraída por reversionar canciones ya conocidas y ya hechas a un modo que quizás lo siento muy particular y muy personal, como por ejemplo bajar canciones del 80 no sé, por decirte algo, una versión un poco más viciada o una versión un poco más melódica, ¿no? Y siempre particularmente me gustó mucho dar en las canciones que todos conocemos, ¿viste? Me gusta estar en el encuentro con el otro musicalmente hablando, con canciones que el otro pueda cantar también con yo. Me gusta mucho el feedback con la gente, poder, bueno, que de pronto en un momento poner el micrófono y que cante el público, ¿no? O que alguien se quiera subir a cantar, es como... Digo, me parece que contagiar eso está buenísimo y es un poco lo que, a pesar de todo lo que ha cambiado en mi trayectoria, siempre se mantiene vigente, que es la versatilidad de los géneros, bueno, poder reversionar y recrear, ¿no?, nuevas musicales y también, bueno, promover esta energía particularmente de alegría y de calma, de tranquilidad, de poder sentirnos en un momento... donde todo está bien, ¿viste? Esos momentos que siempre necesitamos en algún momento tener.
1: Y bueno, por ahí, si bien el nombre Patio de Cultura se viene haciendo adentro por la cuestión climática, es un lugar que permite lo que vos decís, ¿no? Tener el público cerca, que pueda participar, un lugar más íntimo también, ¿no? El lugar es... digamos, está para estas cuestiones que mencionaste recién, ¿no? Se da eso.
2: Sí, bueno, creo que un poco la pandemia nos dejó eso, ¿no? De poder encontrarnos mínimamente con lugares un poco más digamos, a menos a prestarse, no sé, de pronto traerse un mate o qué sé yo, o bueno, van a estar los chicos en la cantina también ofreciendo cosas riquísimas para que puedan acompañar el momento. Es un horario que si bien hace frío está bueno porque no van a llegar tan tarde a la casa. Eso de la noche está pactado, aprovechamos a comentarlo. La entrada es muy accesible, yo la verdad es que bueno, valoro mucho esos espacios de cultura, aprovecho también para agradecer a Raúl y a todo el equipo de cultura que está haciendo que esos espacios para los artistas sean posibles, porque la realidad es que a veces cuesta mucho encontrar espacios donde poder mostrar lo que uno viene trabajando. Y para el artista es más complicado que para quizás otros rubros. Y bueno, la verdad es que contar con estos espacios es muy importante, muy importante.
1: Y bueno, como decíamos, el Patio de Cultura se compone del artista, en este caso Jazmín, y siempre la cantina está a cargo de otra institución que vos mencionaste, que es la gente de Balompié, el club Balompié, que bueno, tiene un fin específico, ¿no?, con esta cantina, como vos comentaste, ¿no? Así que ahí va a haber también para tomar y para comer algo también en el show.
2: Exactamente, sí. Bueno, también, bueno, en el caso mío, yo hablo por mi hijo, ¿no? Pero creo que todos los padres que estamos organizando diferentes eventos estamos con la misma propuesta. Para todos está todo muy muy desafiante en estos últimos tiempos económicamente hablando, entonces la realidad es que poder contar con estas experiencias y hacer que ese sueño se cumpla, la realidad es que al menos intentarlo, ¿viste? Y sentir que un granito de arena, aunque sea con una entrada o con comprar un pedacito de torta viniendo acá o con lo que sea que se vaya a estar compartiendo en este momento, siento que bueno, que está bueno y que también... alimentar los sueños de los niños también es alimentar nuestros propios sueños, ¿no? Recordar que en algún momento tuvimos esos sueños y que bueno, que nunca es tarde para poder entre todos cooperar para que eso se haga realidad.
1: ¿Hay fecha de viaje?
2: Fecha de viaje es en marzo, el 9 de marzo van a estar viajando, son 9 días de entrenamiento con instalaciones que, como te digo, son totalmente admirables, que tienen una trayectoria, y además, bueno, obviamente van a estar acompañados por todo el cuerpo técnico de Balompié, que a lo largo del año también déjame comentar que hemos tenido y recibido ayuda de parte del club para poder hacer posible este viaje, ¿viste? Porque muchas veces uno cuenta estas cosas en el pueblo y a veces parece como que, bueno, el club sale, ¿no?, a pedir dinero, y la realidad es que no, todo lo contrario, nos han estado ayudando y colaborando en todo lo que han podido, más también, así que bueno, esta parte corresponde a los padres y a nosotros, ¿no? Así que los esperamos, también nos es un plan divertido para que vengan en familia, se van a escuchar canciones de todo tipo, vamos a hacer un recorrido entre los clásicos más escuchados, en las canciones que uno espera escuchar en un fogón, por ejemplo, entre amigos o en una cena. Así que realmente muy conmovida por esta nueva fecha y esperemos recibir el apoyo de la gente.
1: Bien, recordamos la fecha, Jazmín, horario y valor de la entrada.
2: Dale, este jueves 6 de agosto a las 8 de la noche, pedimos puntualidad para que no se haga tarde, por lo menos si viene la gente que por ahí necesita irse un poco más temprano. Y el valor de la entrada es de 5.000 pesos. Quienes van a estar a cargo de la cantina, el club Balompié, así que van a tener para comer cosas ricas, para degustar cosas fabulosas y acompañar el momento musical.
1: Bueno, una buena propuesta, bueno, escucharte a vos, ya no hay que agregar mucho, digo, ya te conocemos y mucho de toda tu trayectoria musical, y también dar una mano, ¿no?, a los pequeños, como vos decís, ¿no?, que es un sueño estar teniendo la posibilidad de este viaje, ¿no?, es un granito de arena, como vos decís, pero bueno, todo suma y todo sirve.
2: Exactamente, y bueno, y espero que esta intención sirva también para recordarnos esto, ¿no?, de que el sueño del otro también es el sueño de uno. Hoy por ti, mañana por mí, ¿no? Esa frase que nos ha acompañado en un montón de momentos y eventos que hemos usado para poder generar y convocar la solidaridad de la gente, entendiendo que todos estamos pasando por un momento complicado, pero que confiamos en que todo va mejorando y que todavía hay propuestas hermosas y maravillosas para poder compartir entre todos.
1: Y la última, en lo personal, después del jueves 6, la idea es estar más presente en los escenarios, en los lugares, como
2: ir volviendo de a poco, funcionando esto, no alejándome 100% de la cumbia, porque es un género que me trajo mucho crecimiento, pero sí tomando la conciencia que requiere desde lo que personalmente a mí hoy me conmueve y me lleva a la música, haciendo un repertorio un poco más variado, no dejando de lado las otras canciones que para mí significan muchísimo. Y, ¿por qué no empezar a acercarme un poquito a toda esta composición, personal que estoy haciendo, que la verdad es que me generó mucho temor y mucha vergüenza, ¿no?, por un momento, mostrar mis canciones y demás. Pese a la gran experiencia en los escenarios, este miedo siempre estuvo. Y la verdad es que siento que es momento, después de haber vivido algunas cosas, poder compartir y que esa historia en estas canciones le sirva a mucha más gente.
1: Yamín, muchísimas gracias por venir y por supuesto lo mejor para el jueves y para lo que venga.
2: Bueno, muchas gracias.
1: Bien, Jorge, ahí pasaba la palabra de Yamín Bríguez, que se va a estar presentando en Patios de Cultura el jueves que viene. El show de Yamín, algo desinfectado, como decíamos, acústico, y también la cantina, como siempre ocurre, con otra institución, en este caso la gente del Club Balompié, con este fin que tienen pensado, que es ese viaje a Europa de una de las categorías del club, así que también es una buena forma de venir, escuchar un lindo show, escuchar a Jamín y también colaborar con la gente de Balompié.
0: Por supuesto que es una muy buena idea, y sobre todo por el tema ese que vos decís, ¿no?, la colaboración. Como decía Jamín precisamente, hoy por ti, mañana por mí, ¿eh? Esto es así, sí. Ese dicho es así. No tiene vuelta.
2: Sí.
0: Bueno, Tim, contanos, a ver, ¿qué otra novedad hay? Sigue con el revuelo este del tema de los perros, y ahora hubo una denuncia por parte de, el municipio y varias instituciones, ¿no?, diferentes.
1: Sí, bueno, por ahí lo último que se informó, nosotros intentamos hacer nota, esperábamos de alguna manera el visto bueno de la gente del municipio, pero bueno, ayer de alguna manera dieron a conocer en forma general a todos esta presentación que van a hacer de una denuncia penal junto a la gente de Zapap. No es que esté atrasado, pero yo creo que lo dije el lunes aquí en la radio, digamos, alguien tendría que haber actuado de oficio el mismo sábado haber hecho la denuncia. Pero bueno, me parece que por ahí se viene corriendo de atrás y es lo que pasó, presentando o se va a presentar esta denuncia. Así que eso es lo último que se sabe. Sí. Que estaban estudiando o mirando cámaras de seguridad con la gente de Protección Ciudadana, de Zapap y demás, a ver si se veía algo. Bueno, están analizando esas cuestiones también. Pero lo último es eso, ¿no?, de la presentación que van a hacer como una denuncia penal por lo ocurrido. Hasta ahí es donde se sabe. Esto fue ayer a la tarde, que es, como te decía, el último paso que se dio en esta situación, que viene de hace mucho. Por ahí se dejó pasar. Sí, sí. Los envenenamientos era como algo que no pasaba nada. Bueno, llegó un momento que rebalsó el lugar con la movida del martes y demás, y bueno, eso como que por ahí cambió un poco la visión y se empezaron a hacer más cosas, creo, como la denuncia, como las cámaras, etcétera, etcétera,
0: sí.
1: ¿No?
0: Sí, la denuncia en la Fiscalía de Azul se va a hacer.
1: ¿Cómo, Jorge?
0: La denuncia se hace en la Fiscalía de Azul, según tengo entendido.
1: En la Fiscalía de Azul, exactamente.
0: ¿Mm? Y por el otro lado, vos dijiste que intentaste hacer alguna entrevista, ¿con quién?
1: Sí, no, intentamos averiguar con gente del área de Zoonosis y del municipio para ver qué se podía agregar. Sabemos que desde Zoonosis se revisó a los animales fallecidos, a ver lo ocurrido y demás. Bueno, nos dijeron que seguramente del municipio iban a estar dando más información y bueno, lo que hicieron fue enviar el comunicado que se le mandó a todos por igual de este avance en la presentación como denuncia penal, ¿no?
0: Eso sí, es bueno, lo que pero la intendente interina le dio una nota a la mañana.
1: Sí, yo no pedí nota con Laura, directamente hablé con otras áreas.
0: Sí, bueno.
1: No digo que me la hayan negado.
0: Los directores de ese área podían haber comunicado, podían haber hecho una entrevista sin ningún problema también, ¿no? O sea,
1: sí,
0: o preguntar, si autorizaban y... Bueno, pero bueno, dejémoslo. Sí. Estas cosas suelen suceder, suelen pasar, ¿no?
1: Y sobre el tema, vos sabés que yo ayer te decía de la ordenanza, hay una ordenanza sobre tenencia responsable de mascotas del año 2010.
0: Claro, ¿cuándo se cumple?
1: Bueno, por eso te decía que la ordenanza,
0: o sea,
1: está...
0: La Argentina es muy graciosa, llamémosle de esa manera para ser, ¿no? Porque la cantidad de ordenanzas que hay y la cantidad de leyes que hay... y que no se cumplen, es una cosa de locos. Es una cosa de locos realmente. Esta ordenanza de tenencia responsable, el tema de del chip, que se iban a colocar chip y a los perros y a los gatos y a los... Eso quedó en la nada, absolutamente.
1: Sí, eso fue una idea y no se concretó, pero la idea era chipear por lo menos a los perros callejeros. Nunca se concretó, pero la ordenanza es para cumplirla, por eso está. De hecho, yo recuerdo un año que fui candidato, la cantidad de ordenanzas que se volvían a presentar como ordenanza, y ya había una ordenanza sobre el tema, es decir,
0: me da risa porque
1: loco, vos decís, ya está.
0: Claro, me da risa porque realmente es lo, a ver, para hacer una comparación absurda, ¿no? Pero es lo mismo que este tema de que ahora Cristina Kirchner quiere ser candidata. Estamos todos locos. ¿Hasta dónde llega la estupidez humana? Hay una ley, ¿no? Una condenada.
1: Sí.
0: Con una instancia final de condena, que tiene que cumplir 6 años de prisión, que está inhabilitada para ejercer cargos públicos y quiere ser candidata, y contrata a un especialista internacional, abogado español, que es una risa realmente, si lo escuchás, dice cada pavada que no tiene nombre, lo tiene al argentino y lo tiene a un brasilero que evidentemente se lo ha dado Lula.
1: Defendió a Lula, sí, lo sacó de la cárcel a Lula.
0: Claro, pero lo sacó de la cárcel en otra situación a Lula. No tiene nada que ver la situación de Lula con la situación de Cristina Fernández de Kirchner.
1: Yo igualmente creo que es generar una cuestión que obviamente por las leyes y por demás no se va a poder lograr porque no se puede, está inhabilitada, pero me parece que tiene que hacer un poco de ruido interno también, como mostrando a Kicillof que bueno, que no se van a quedar quietos porque esté presa, tenga la tobillera, esté inhabilitada y demás. Me parece que viene por ahí. Lo otro, yo creo que es más ruido porque creo que saben que no lo van a poder lograr.
0: Sí.
1: Pero mover un poco el mar, de fondo, como se dice,
0: es un
1: y no
0: circo.
1: Dejarle todo tan livianito a Kicillof.
0: Es un circo el que están haciendo.
1: Claro, está.
0: Vamos a ver si Kicillof se prende en el circo o no. Claro, yo creo que lo mejor que puede hacer Kicillof es no prenderse en el circo, no hacer declaraciones de ningún tipo, igual que la gente de Kicillof, y dejar que el circo avance, digamos, ¿no? Porque es así, porque no están ni siquiera están los padrones, porque cuando vos estás condenado con una condena firme, te retiran, porque muchos dicen, no, pero si los presos votan, pará, hay algunos, muchos están presos, pero no tienen la condena firme.
1: Exactamente.
0: Por eso es que pueden votar, porque no tienen la condena firme. En el caso de Cristina, hubo 12 jueces contando la Corte Suprema de Justicia que la condenaron. ¿Está? Entonces eso de que es inocente, no, porque es inocente, no es culpable, y sale Aníbal Fernández diciendo yo no voy a llevar el cartelito porque no, el cartelito no, porque inocente, yo no sé, ¿viste?
1: Yo creo que Aníbal Fernández se va a convertir en el vocero de Kicillof.
0: Sin duda, es ya el vocero de Kicillof.
1: Por eso salió a decir lo del cartelito, etcétera, etcétera. Kicillof no ha tenido acercamiento, no ha ido a verla nuevamente a Cristina. No sé si fue alguna vez, creo que se comunicó solamente.
0: Una vez fue, creo. Creo que fue
1: claro,
0: una vez.
1: Entonces, sí, entonces están buscando eso, porque legalmente... No van a poder lograrlo, más allá de que el letrado español decía, se puede presentar, está inhabilitada para ejercer un cargo público, pero presentarse en las PASO,
0: pero pero lo que no dijo el gallego, vamos a decirle el gallego, que no es ofender a nadie, yo soy descendiente de gallegos, no, porque empiezan, viste, ahora con la ofensa, que no está en el padrón. Entonces no existe. No está en el padrón, no existe para la elección.
1: No podés presentarte en la lista porque te dan de baja, no estás en un padrón, no estás habilitado para para votar,
0: No estás habilitado para votar ni para estar en una lista. Llámale paso, llámale como quieras vos, pero no están
1: hablando de la posibilidad de que pase a provincia, donde por ahí jueces, la corte provincial y demás, por ahí es más afín, pero bueno, yo creo que...
0: ¿Pero y qué va a pasar por arriba? Pero pará.
1: Claro,
0: vamos tampoco. Una cosa, vos decís, o sea, a ver, lo puede intentar la Corte Suprema de Justicia de la Provincia de Buenos Aires, pero la Corte Suprema de la Provincia de Buenos Aires va a pasar por arriba de la Corte Suprema de Justicia Nacional.
1: Parece, es todo muy muy muy complejo, me parece. Yo entiendo que es más que nada un ruido fuerte que se quiera instalar y hacer, más que nada en las cuestiones internas de ellos, ¿no? Me parece a mí,
0: vamos a ver si por ahí los
1: abogados son...
0: Porque aparte recordemos una cosa, cuando alguien se condena por corrupción institucional, llamémosle de esa manera, no es que... Si querés le agregás la accesoria de inhabilitación, no. Está en la ley de la condena, la condena, que está inhabilitada. Directamente se le coloca la inhabilitación para ejercer cargos públicos por el resto de su vida. No me acuerdo quién más hay del peronismo también condenado de la misma forma, con una inhabilitación para ejercer cargos públicos. Pero no quiero meter la pata.
1: ¿Debido será?
0: ¿Cómo?
1: ¿Debido?
0: Creo que es debido, sí, tenés razón. Me parece que es debido. El que está condenado de la misma forma, o sea, porque es una accesoria que está. No es que la ponen por si querés, la ponés y no. Eso está directamente.
1: Sí, sí. Por eso te digo, es muy difícil que logren sacar de algo positivo de todo lo que van a hacer, pero bueno, estamos en Argentina también. Yo creo que tiene que ver más que nada esa situación interna de decir, bueno, acá estamos nosotros, vamos a dar pelea, sobre todo para el lado de Kicillof, ¿no? Que se quiere presentar como la
0: única figura, ¿no? Claro,
1: claro, la figura a seguir, digamos, de cara a lo que va a ser el año que viene. Entonces le van a hacer ruido, salvo que Kicillof vaya a San José 11-11, digo, bueno, ¿qué necesitas? ¿Qué querés? ¿Qué hacemos? ¿Cómo vamos? Bueno,
0: pero... Claro, le quiere armar la lista como se la armó a Alberto Fernández.
1: Exactamente, por eso digo.
0: Pero creo que esta vuelta no lo logra. No.
1: Es otra la situación.
0: No, completamente. Claro. Primero que, bueno, en ese momento estaba libre, fue como candidata a vicepresidente, o sea, era otra situación completamente diferente. Pero quiero decir que aparte de esto, hay muchos que le respondían, políticos de peso interno, Aníbal Fernández, sin ir más lejos, que le respondían, que ahora ya no le responden. Cristina es el pasado, y hasta que no se convenzan que Cristina Kirchner es el pasado y que Máximo Kirchner no es nada, porque no es nada, sinceramente, que me disculpen, pero realmente yo no le veo ningún peso político como para hacer absolutamente nada. Van a tener que elegir en todo caso otro candidato del sector y presentarlo si quieren competir con Kicillof.
1: Sí, con Kicillof. Sí, es como decir, estar presa, presa.
0: Sí,
1: estar bueno, ahí en San
0: entre
1: José
0: comillas,
1: Ocioce,
0: presa, sí.
1: Claro.
0: Ahora piden no tomar, piden que le dejen libre, viste que aparte de eso pide que le saquen la inhabilitación. Que
1: la tobillera
0: que puede ir a la terraza, a la terraza sobre todo también.
1: Sí, bueno, a la terraza
0: y más visitas. Cuando quiera y más visitas.
1: Sí. Sí, por eso, está mejor que yo, que estoy libre.
0: Claro.
1: Pero, bueno, pero te decía que, digo, que al estar en esa situación, muchos dirigentes, como vos decías, de peso, dicen, y está en esta situación, nos corremos. Es como vos decís, tenés plata, tenés todo, se te acercan un montón. Ahora cuando estás, sos un ratón, se te empiezan a dejar, te quedan los fieles nada más, ¿no? Es medio parecido a la situación. Muchos han empezado a ver este panorama y decir, bueno, vamos por otro lado.
0: Hay un dicho, llamale dicho, que es algo así, no me acuerdo exactamente cómo es, del peronismo, que dice que te acompaña hasta la puerta del cementerio.
1: Sí.
0: Y después se va.
1: Sí, algo así es, sí.
0: Algo así es, ¿no? No me acuerdo yo bien exactamente cómo es. Pero me parece le está pasando eso. Me parece, va.
1: Sí, habrá que ver, bueno.
0: Vamos a ver qué
1: pasa. Yo lo veo difícil, pero entiendo que buscan esto, ¿no? Generar este ruido, malestar interno, ¿no? Porque legalmente lo veo difícil, salvo que los abogados sean
0: medio magos. Legalmente es imposible, o sea, no hay vuelta. Por más que la ONU diga, mande, lo que vos quieras, la ONU no puede parar cosas más importantes, como guerras y todo ese tipo de cosas, y va a dedicarse a esto. Déjate de jorobar.
1: Y bueno, pero estamos en Argentina, yo la verdad que hasta que no...
0: Bueno, en algo cree de la Argentina.
1: Sí, obvio, pero digo, estas cosas...
0: Sí, te entiendo. Bueno, Tim, no te quiero hacer perder más tiempo. ¿Algo más?
1: No, fue nada más. Lo que decíamos, bueno, esta situación de volviendo a Bolívar, de los envenenamientos, cómo estaba, y bueno, y el tiempo, esperar a mañana a ver qué pasa, pero es una alerta amarilla, así que
0: a tener cuidado.
1: Sí,
0: bueno,
1: tal cual.
0: Cuídate, te mando un abrazo, será hasta mañana.
1: Abrazo, hasta mañana.
0: Nuestro móvil, Marcelo Tiralón. Nuestra música, nada más y nada menos que Huey Lewis and the News, haciendo The Heart of the Rock in the Rock Live. O sea, más o menos diciendo que el rock and roll está en el corazón, en la vida, en el corazón. Algo así.

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9: La confianza del agro sigue en niveles altos. Dentro de este optimismo ganadero se agregó también una mejora en la lechería. En general, la percepción de los productores continúa siendo buena, tanto para el contexto actual como mirando hacia el futuro, según lo que apunta el índice de confianza que elabora la asociación que nuclea a los consorcios regionales de experimentación agrícola de manera cuatrimestral. Aunque la confianza de los empresarios del agro argentino tuvo una leve baja en julio con respecto a marzo, se mantiene en niveles elevados en términos históricos. El relevamiento realizado entre las empresas que pertenecen a CREA se dio entre el 26 de junio y el 6 de julio y el ISEA, índice de confianza, alcanzó de esta manera los 68 puntos, lo que representa una baja del 2,7 respecto a 4 meses atrás. Sin embargo, en la comparación interanual versus julio de 2025, se vio un incremento del 15,5%. La confianza mejora en la lechería. Las proyecciones productivas se mantienen altas gracias a la buena disponibilidad forrajera. Los tambos proyectan para los próximos 4 meses un crecimiento promedio de la producción de leche

0: del 6,9% respecto al mismo periodo de 2025. Se trata de una cifra que, si bien es inferior a la registrada un año atrás, es la segunda más elevada de la última década.
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0: Bueno, llegamos al mediodía, señoras y señores, nos vamos. Gracias por habernos acompañado, les mandamos un fuerte abrazo como siempre. Les deseamos que piense, o le pedimos, mejor dicho, que piense en positivo. Y le recordamos que algunos se ahogan en un vaso con agua, en cambio otros se toman el agua y venden el vaso. Usted, mi amigo, ¿de qué lado está?
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Desde ahora y por los próximos 120 minutos, El Expreso te lleva en un viaje único por la historia de la música pop internacional. Curiosidades, efemérides, literatura y toda la info de tus artistas favoritos. Soy Ricardo Martínez Puente, El Tero. Y este es el momento de arrancar juntos un nuevo viaje en El Expreso.

Hola, hola, bienvenidos. Comienza de esta manera, damas y caballeros, nuestro expreso de hoy, jueves 30 de julio de 2026. Cano en el inicio con Es una guerra. Seguimos y recordamos al rey del pop con uno de sus temas número uno. Oigamos a Michael Jackson con No estás solo.

En 1986, Gordon Lightfoot entró en el Canadian Music Hall of Fame. Ese mismo año lanzaba el disco East of Midnight, del que se desprende este sencillo titulado Todo por Amor.

Seguimos en este expreso del día de hoy. Luego de la música, vamos a la primera noticia de nuestro programa, que se titula Choupette, la mascota millonaria de un diseñador. Yo lo pronuncié Choupette, pero se escribe Choupette. Supongo que debe ser Choupette. El diseñador alemán Karl Lagerfeld es indudablemente un hombre rico, pero hay algo que es choqueante. Incluso su gata, llamada Choupette, tiene más dinero que la mayoría de la gente. Sí, el felino de pelo blanco ha llegado a ganar más de 3 millones de dólares en solo 2 días de modelaje. Se la considera como la gata más mal criada del mundo porque tiene 2 sirvientas. Viaja alrededor del mundo en primera clase y hasta tiene su propia cuenta de Instagram con miles de seguidores. Su dueño, de 81 pirulos de edad y director creativo de Chanel y Fendi, cuenta que su mascota tuvo 2 trabajos de modelaje el año pasado. Uno para la marca de cosméticos japonesa llamada Shu Uemura y otro para un calendario de autos de Opel Corsa. Con ambas tareas recaudó 3 palitos verdes, suma que una supermodelo profesional ganaría en todo un año de trabajo intenso. Sin embargo, las ganancias del felino son superadas por su competidor, el gato gruñón, que es sensación en internet y tiene firmados una gran cantidad de contratos comerciales. No obstante, Karl argumenta: no le permito hacer publicidad sobre alimentos y esas cosas. Ella es demasiado sofisticada para eso. En principio, Choupette le pertenecía a un amigo que le pidió que se la cuidara por unos días, pero el cariño fue tan grande que no quiso devolverla. Su fascinación es tal que incluso la compara con la actriz Greta Garbo, porque ella también es la inspiración de la elegancia. Y como si eso fuera poco, damas y caballeros, tiene su propio iPad y solo toma agua mineral especialmente diseñada para ella. Su comida es preparada por su chef personal, Patrice, y consiste en pollo, pescado fresco y paté, y las porciones son servidas en una vajilla lujosa. ¿Qué diría Don Gato y su pandilla si existiera y viera esto, no?

0: la orquesta liderada por el magnífico Barry White, llamada Love Unlimited Orchestra, hacía su clásico tema de amor. Dire Straits se encargó de realizar un homenaje personal a Elvis y lo consiguieron con este tema, denominado Llamando a Elvis.
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Belinda Carlisle abandonó a las Go-Go's en 1984 en busca de una carrera como solista. En esa época lanzó su popular trabajo Runaway Horses. De allí escuchamos Visión de ti.

La curiosidad del día, damas y caballeros, las zanahorias eran de color púrpura. Solo a partir del siglo XVI cambiaron de color al naranja como resultado de un cruce deliberado. Mire usted.

Despedimos a England Ann and John Furcooley, que interpretaron Nunca volveremos a decirnos adiós. Dedicado a todas las damas que nos dejaron marca en nuestras vidas, Elvis Costello canta Ella. 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
3: Volvemos a nuestro expreso del día de hoy, damas y caballeros, luego de la pausa. Comandados por la carismática vocalista Deborah Harry, se viene Blondie y su hit La Marea Está Alta.

Peter Brian Gabriel nació el 13 de febrero de 1950 rodeado de una vida campestre, soñando despierto y visualizando escenas en miniatura de batallas en medio de las hojas de los árboles que rodeaban su casa. Después de unos años de dificultoso comienzo de la banda Genesis, Gabriel se llega a consolidar como un líder, quizás sin quererlo, y hace de la banda el mejor grupo en vivo del mundo. Su inquietud acerca de la relación entre la música y el teatro lo llevan a la utilización de los más complejos escenarios y los más diversos disfraces, haciendo de cada canción una obra maestra. Luego de su salida de Genesis, comienza una verdadera etapa de exploración, tanto interna como externa. Una etapa de reflexión, análisis, de padre, de esposo. Una época de enriquecimiento espiritual. Se dedica a la siembra y cuidado de vegetales, toca piano por largas horas y practica yoga y biofeedback.

En sus primeras dos producciones, Peter Gabriel 1 y Peter Gabriel 2, como solista, la música se encuentra a un nivel verdaderamente experimental. En su tercera producción, álbum conocido como Melt Peter Gabriel 3, experimenta con la tecnología, grabando sonidos al revés, introduciendo ruidos de forma artística en las grabaciones y siendo la primera persona que introduce el sintetizador Fairlight CMI en un estudio de grabación británico. La influencia africana se empieza a sentir en esta producción y se propaga a lo largo del resto de su carrera. Peter Gabriel 4. Comenta Gabriel: todo lo que algunos de nosotros estamos haciendo es seguir el árbol familiar hasta su origen, donde el jugo aún es puro. No estoy tratando de crear pastichos africanos, estoy usando las influencias como herramientas para llevarme a algún lugar con mi propia música. Biko, The Rhythm of the Heat, In Your Eyes, todo el álbum Pasión, son muestra clara de esta influencia.

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5: Volvemos a nuestro expreso luego de la pausa. La agrupación de Outfield es la encargada de darle inicio a esta nueva tanda de canciones tocando Tu Amor. 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

En el Expreso, efemérides. Efemérides de hoy, damas y caballeros, jueves 30 de julio de 2026. Aquí están, estas son. Año 1772, nace Fray Justo Santa María de Oro, fraile dominico firmante del Acta de la Independencia Argentina. 1972, 500 marselleses marchan hacia París cantando la canción compuesta por Rouget de Lille. 1826, combate naval de Quilmes, las fuerzas del almirante Brown rechazan a la escuadra brasileña. 1863, nace Henry Ford, fabricante de automóviles estadounidenses. 1863, también Lincoln promulga la orden Ojo por Ojo, por la cual autorizaba a fusilar un prisionero confederado por cada negro prisionero fusilado en el sur. 1887, concluyeron los trabajos de cimentación de la Torre Eiffel. 1906, Gabriel Lippmann presenta en la Academia de Ciencias de París un método para la reproducción fotográfica de los colores. 1914, muere asesinado Jean Jaurès, líder socialista francés. 1916, nace Juan Verdaguer, humorista argentino. 1930, Uruguay vence a la Argentina por 4-2 y se adjudica la primera Copa del Mundo de fútbol. 1941, nace Polanka, cantante canadiense. 1968, violenta erupción del volcán Arenal en Costa Rica que causa la muerte de 70 personas y la desaparición de 90. 1971, aluniza la Apolo 15. 1971 también, George Harrison presenta Bangladesh. 1984, nace el primer bebé fecundado in vitro en Argentina.

pasó por este expreso el grupo The Vinyls con su éxito Me Acaricio. Y a continuación suena Mi Lado de la Cama a cargo de Susana Hoffs, la vocalista y guitarrista rítmica del grupo de integrantes femeninas pop The Bangles.

En El Expreso, la palabra del día. La palabra del día de hoy, damas y caballeros, lontananza. Término que se usa para referirse a lo que se ve allá a lo lejos, especialmente en el horizonte.

Elton John pasó por nuestro expreso interpretando junto a RuPaul No rompas mi corazón. Hasta aquí llegamos, damas y caballeros, con nuestro expreso del día de hoy, jueves 30 de julio de 2026. En la despedida, Ace of Base y No te des vuelta. Gracias por habernos acompañado a pasarla espectacularmente bien, a no embromarse y a no embromar al prójimo. Será hasta mañana, donde juntos compartiremos el expreso del día viernes, el umbral del fin de semana. Chau, chau.

0: Aquí finaliza el trayecto. 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

Hola a todos y bienvenidos en este jueves. El placer de reencontrarnos tras 24 horas. Aquí estamos nosotros, como siempre, con buena música por delante. En un rato, como lo habíamos anticipado en el cierre de ayer, Peter Gabriel será el protagonista de nuestra biografía, pero para el arranque, la música de los 70 se hace presente con The Love Unlimited Orchestra.

Formada por Barry White, integrada por Glow Jean y Linda James y Diane Taylor, era la Love Unlimited Orchestra con su Estoy Tan Contenta de Ser Mujer, una canción del álbum Love Is Back del 79. Música de los 80s ahora. UB40.

Recién Rat in My Kitchen, del año 87. Flashback. Europa. 2012. Número 1.

Maroon 5 con Wiz Khalifa alcanzaban el primer lugar del chart europeo haciendo Payphone. Ella es Ellie Goulding.

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2: Seguimos en Flashback ahora con Arrested Development. ¡Ah!

Liderados por Todd Speech Thomas, los Arrested Development eran los responsables de este Mr. Wendell. Curiosity Killed the Cat, gran canción de los 80s.

De esta manera se iban los Curiosity Kill the Cat haciendo Sobre la Tierra. Él es

0: Recién, Freedom, Robbie Williams. Ahora pausa. Después, lo esperado por muchos, el tiempo de la biografía, hoy dedicada a Peter Gabriel.
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0: Ahora en Flashback, la vida y la trayectoria de los intérpretes más importantes de las últimas décadas, contadas con su música. Biografías. Estamos sin duda ante uno de los íconos musicales más importantes de la música contemporánea. Gran músico, vocalista, compositor, un innovador comprometido socialmente con nuestro mundo. Esta es la biografía de Peter

Peter Brian Gabriel nace el 13 de febrero de 1950 rodeado de una vida campestre. Luego de su salida de Genesis, comienza una verdadera etapa de exploración, tanto interna como externa, una etapa de reflexión, análisis, de padre, de esposo. Una época de enriquecimiento espiritual. Se dedica a la siembra y cuidado de vegetales, toca piano por largas horas, practica yoga. Y en sus dos primeras producciones, Peter Gabriel y Peter Gabriel II, como solista, la música se encuentra a un nivel verdaderamente experimental. Su primer éxito fue el sencillo Montaña de Salisbury, una canción autobiográfica en la que expresa sus sentimientos al dejar Genesis. Aunque logró éxito crítico y aceptable éxito comercial desde temprano en su carrera solista, Gabriel logró el máximo éxito comercial y popularidad con las canciones de su disco del 86, Soul, en particular con Sledgehammer.

En los inicios de su carrera solista, Gabriel se negó a ponerle títulos a sus discos, considerándolos más bien ejemplares de una revista. Solo la presión del sello distribuidor en los Estados Unidos puso un título en el cuarto disco, Security, y lo obligó a ponerle títulos a sus discos desde el quinto, Soul. Su siguiente disco, As, producido 6 años después, reflejó los problemas personales que atravesaron la vida de Gabriel, su divorcio y una relación fallida con la actriz Rosanna Arquette. Y si bien tuvo un éxito menor con Steam, no fue comparable en ventas con el Soul. En el año 89, Gabriel compuso e interpretó su segunda banda sonora para cine, Passion, para La Última Tentación de Cristo de Martin Scorsese, una obra de alto nivel.

En 1994, Peter Gabriel saca el CD en vivo de su disco As, llamado... Secret World Live, donde las reminiscencias africanas se trasladan también a sus conciertos. Más allá de tener la mera condición de músico, ha estado comprometido a lo largo de casi toda su carrera contra las injusticias y los problemas sociales más variados, como la pobreza y la discriminación en Sudáfrica, y su gran postura defensora de los derechos humanos, haciendo oír su voz a menudo en los foros internacionales. Es más, sus primeras visitas a países de Latinoamérica se debieron a su participación en los multitudinarios conciertos de Amnistía Internacional, en el de Argentina del 88 y en el de Chile del 90. En la actualidad, Gabriel colabora con el movimiento que pretende el reconocimiento de los derechos a los simios. Tras una pausa de 7 años, Gabriel regresó con la puesta en escena para el Domo del Milenio en Londres, llamado OBO, en el 2000, y finalmente su disco Up, de éxito menor.

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Sonaba Muchacho de Pueblito, uno de los singles que podemos encontrar en The Age of Consent, el disco debut del 84 de Bronski Beat. Y para despedirnos con un poquito de humor, Viuda e Hijas de Rock and Roll.

0: Recordamos a las viudas e hijas del rock and roll con la familia argentina desde Bare 4 del 86. Bueno, gente, espero que hayan disfrutado de este flashback. Los esperamos en el próximo, como siempre. Iván Aquipes produciendo. Soy Luis Enrique Schoenfeld. Gracias por estar allí y buena vida para todos. Chau, chau.
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¿Cómo les va? Bienvenidos. Aquí estamos comenzando este Radio Classics hoy jueves con buenas canciones, con muy buena música. Para el comienzo elegimos a Nick Berry, Cada perdedor gana.

continuación nos quedamos con David Soul, con un número uno en Gran Bretaña en el año 77, en enero del 77. El tema se llama No nos rindamos.

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Vamos a seguir escuchando buenas canciones y este es un temazo. Acabo de morir en tus brazos, una balada que fue escrita por Nick Vanity en 1986 y que la interpretó su banda. Estamos hablando de Cutting Crow.

Hay una placa que se llama Calamaro Querido, donde muchos artistas de la República Argentina hicieron un homenaje al calamar mayor del rock argentino, Andrés Calamaro, cantando sus canciones. Y esta es una muy buena versión, casi les diría mejor que la original, Pedro Aznar, Media Verónica.

Llega más canciones, esa que esperábamos cuando íbamos a la discoteca, la que nos acompañaba mientras estudiábamos o mientras trabajábamos, o en algún momento de una conversación tranquila. Algunas son recientes y la mayoría tienen ya muchos años. Bajo presión es una de ellas. Lo cantan Queen y David Bowie.

Cuando escuchamos temas tan mágicos, tan particulares como este, es que cobra un verdadero sentido lo dicho por el bigotón Nietzsche: sin música la vida sería un error.

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2: Nuevo bloque de Radio Classic. Durante la década de los 90 se retiró del mundo del espectáculo. Volvió después, un tanto después, 10 años después, en el 2000. Pero fue en los 80 cuando el nombre de este artista recorrió todo el mundo. Estamos hablando de una mujer y nada más y nada menos que de Irene Cara cantando Zapada de Almuerzo.

En castellano sería I-O-U, pero en inglés se lee I-O-U. Fue una de esas canciones, una de esas melodías pegadizas de los 80 que no se olvidan, concretamente del año 1983. La cantaba el grupo británico Freeze y tuvo mucho éxito en la época.

0: De la Cabeza es un disco que surgió en el año 2002 después de una serie de presentaciones de la otrora Bersuit Vergarabat. Nos vamos a quedar con esta versión en vivo de la Bersuit, El Tiempo No Para.
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4: Estamos en Radio Classics escuchando buenas canciones y vamos a volver con el tiempo hacia atrás, como hacemos siempre. Hace algunos años, Richard Hughes, baterista de King, ofreció la siguiente explicación sobre este tema. Dijo: nos han preguntado que si Somewhere Only We Know es acerca de un lugar específico, y Tim dijo que para él, o para nosotros individualmente, puede ser acerca de un espacio geográfico, un sentimiento, pueden significar algo individualmente para cada persona y la pueden interpretar como una memoria suya. Es tal vez acerca de un tema más que de un mensaje específico. Los sentimientos pueden ser universales, sin ser totalmente delimitados para nosotros, o un lugar o un tiempo. Una larga explicación, pero muy concreta, ¿no?

Fabrice Fav Morgan y Rob Pilatus, conocidos como los Milli Vanilli, una banda que en principio había impresionado a todos, unos morenos con dreadlocks y ojos celestes, que después se descubrió que en realidad no cantaban, hacían mímica. Aquí está aquel Milli Vanilli, donde los que cantaban eran otros, pero la cara era la de estos muchachos, y Keep on Running, sigue corriendo.

1971, apenas un año después de la separación de los Beatles, Paul McCartney formaba una banda. Ustedes la conocen seguramente, se llamó Wings. Este grupo con el que hizo temas como Uncle Albert, Admiral Huxley.

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3: Hay más canciones en este Radio Classics. Esto aún no se termina, por eso están sonando las chicas de Banglis con Si ella supiera lo que quiere.

Año 1991, en el rock nacional había todo un movimiento en donde también estaban incluidas las mujeres. Y una de esas mujeres lideraba una banda. Estamos hablando de Hilda Lizarazu al frente de Man Ray. Y de allí, Sola en los bares.

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3: Seguimos trayéndole los éxitos de las mejores agrupaciones y solistas. Esta vez, la oportunidad es para el cuarteto femenino Banglis. Te recordamos con clásicos como Camina como un egipcio.

0: A mediados de los 70, la agrupación America necesitaba un estímulo, y eso se produjo con la llegada de George Martin. Ustedes sabrán que George Martin es el productor de los Beatles, de grandes, enormes, casi las mejores canciones de esta banda. George Martin empezó a colaborar con la agrupación America publicando Holiday en el año 74. Este fue un disco que los devolvió a los primeros puestos de las listas con enormes canciones como esta, Hombre de Lata.
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0: Repasemos ahora uno de los éxitos más conocidos de Bryan Adams, Verano del 69.

Bueno, qué decir de estas dos personas que llegan ahora. Es el penúltimo tema de este último bloque de Radio Classics y convocamos nada más y nada menos que a Michael Jackson y Paul McCartney. El tema se llama La chica es mía.

Y nos vamos. Han sido muy amables por escucharnos, por prestarnos atención durante estas horas de radio. Les prometemos que mañana les vamos a traer estas y otras sorpresas en un nuevo Radio Classics. Pero vamos a cerrar este con David Christie, Saddle Up.

Final de este Radio Classics de hoy jueves. Rafa Parabano, Gustavo Sottini de este lado, ustedes seguramente del otro. Y la invitación que renovamos siempre para mañana viernes. Nos volvemos a encontrar aquí para disfrutar de muy buenas canciones. Chau.

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